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2: Las 7 de la noche con 11 minutos.
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1: Feliz noche, 7 de la noche con 38 minutos.
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0: esa clase de mí?
1: Bastante bien. ¿Llevas mucho tiempo esperándome?
0: Un poco, pero

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0: Ahí estaba Isabel Pantoja, se llama Así Fue, a las 7 de la mañana, 44 minutos, 7:44. En Bésame 90.7, Bésame te enamora. ¿Qué tal? ¿Cómo están? Buenos días para todos. Feliz mañana de sábado, ya primero de agosto, iniciando nuevo mes. Para mí es un gusto iniciar nuevamente a acompañarlos. Pipe Jurado, quien los acompaña esta mañana, cargada de buena programación musical a través de Bésame 90.7, en la que ustedes se conectan con nosotros, piden sus canciones, reportan sintonía en esta mañana deliciosa. Mañana de sábado, fin de semana, con Bésame te enamora.
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0: La hace Leonardo Fabio, se llama Mi tristeza es mía y nada más. Ya llegamos a las 8:03 en Bésame 90.7. Bésame te enamora. Estamos de sábado, fin de semana, sábado 1 de agosto. Iniciando un nuevo mes. Para los que no me conocen, me les presento con la dirección de Mauricio Calvo. Ibe Jurado inicia a acompañarlos en esta mañana deliciosa. Mañana a través de Bésame 90.7, Bésame la emisora que te enamora. Ustedes se conectan con nosotros a través del WhatsApp Bésame 324-281-5545. Canciones, saludos, reportes de sintonía. Vamos a acompañarnos mutuamente en esta mañana a través de los 90.7. Voy a estar saludándolos, voy a estar acompañándolos con buena programación musical para que ustedes se conecten con nosotros, pidan sus canciones, me saluden. Tienen cumpleaños, hoy también me los pueden enviar. Pero por supuesto que sí. Recuerden, a través de el 324-281-5545. Por acá saludo, me dicen buenos días desde Finlandia, soy Juan Carlos Ocampo, un abrazo Juan Carlos. Por acá para Sofía desde el Prado, buenos días, Bésame, por favor, me pones el disco Ojos de Amor de Dingo. Claro que sí, ya te la programo. Por acá saludo para Mariela, también conectada con nosotros, me dice buenos días Pipe, ¿cómo amaneciste? Muy bien, mi amorito, ¿cómo vas? Por acá me dice buenos días, Bésame, por favor, quisiera escuchar una canción y quisiera saludar a mi esposa que está de cumpleaños, Diana María Ocampo, desde el barrio cooperativo. Un abrazo, mi Dianita, conectada también con Bésame 90.7. Bésame te enamora. Por acá para Patricia González, un abrazo especial, me dice buenos días, estoy conectadísima con ustedes. Para Don Oswaldo Valle, para Eunice Gómez, mi amor, mi vida hermosa Eunice desde La Miranda. ¿Cómo vas? ¿Cómo te trata la vida, mi vida hermosa? Por acá para Luceli Sánchez, también conectada con nosotros. Para Dora Medina, para Alba Rocío, para Gato, conectado acá. Para María del Pilar, conectada también en esta mañana. Y para todos los que se conectan con Bésame 90.7.
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0: todo empezó así, como amigos, como con derechos, de que él me decía, ay, vamos para la bodega a darnos los picos o salgamos a motelear. En ese encuentro, antes de yo llegar, estaba él con la muchacha.
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3: 8 y 15 minutos en la mañana.
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0: La anciana Belén se llama Derroche, 8 de la mañana, 55 minutos. En Bésame 90.7, Bésame te enamora. 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

0: Las de Bianco se llama Esta Noche Quiero Brandy. Son las 9 de la mañana, 6 minutos, 9:06. En Bésame Te Enamora, abriendo una hora más de buena programación musical a través de los 90.7. Para mí es un gusto acompañarlos. Pipe Jurado los acompaña en esta mañana deliciosa, llegando nuevamente a esta familia. Me encanta estar con todos ustedes. Espero que estén muy bien en esta mañana deliciosa. Estaremos más adelante, a eso de las 10 de la mañana, con una super invitación. Eso está espectacular. Puebleando por el Quindío. Hoy, Bésame y Tropicana van a estar por los lados de Calarcay, en el parque principal. Super invitados ustedes que están viven por allí o que van para allí. A esta gran actividad tendremos premios, varios patrocinadores. Estarán con los periodistas también. Eso va a estar espectacular, no se lo puede perder. Hoy, desde las 10 de la mañana, en el municipio de Calarca. Recuerden que ustedes se reportan con nosotros a través de nuestro WhatsApp, Bésame. Es muy fácil, muy sencillo, 324-281-5545. Quiero que me saluden esta mañana en nota de voz, nota de voz. Quiero escucharlos, nota de voz. Me dicen, hola, Bésame, mi nombre es Sal, soy de tal barrio. Y quiero saludarlos en esta mañana. Quiero escucharlos, quiero que me saluden en nota de voz. Recuerden, a través de nuestro WhatsApp, Bésame, 324-281-5545. Son las 9 de la mañana ya, 7 minutos, 9:07, en esta mañana deliciosa de sábado, fin de semana, para gozar, para disfrutar y con estas baladas. Ay, Dios mío, esto es muy bueno. Por acá saludo para Sofía desde el Prado, que me dice, buenos días, Pipo. Listo, mi amor, ya te la programo, voy a buscarla con todo el gusto. Por acá también está conectada María del Pilar. Por acá también nos saluda, buenos días, un bendecido día para ustedes. Mi nombre es Henry Áviles, de la vereda del Rubí, de Río Frío, Valle del Cauca. Me puede regalar la canción Si Me Amas, de Rudy La Scala, claro que sí. Por acá, ¿qué nos dicen? A ver, por acá, Bésame, buenos días. Hola, hola.
1: Hola, Pipe.
0: Hola.
1: Buenos días. Un placer volverlo a escuchar.
0: Tan bello.
1: En la emisora Bésame.
0: ¡Muah! Besote para ti, mi amor, en esta mañana, por acá.
2: Buenos días, Bésame. Reporto sintonía desde La Clarita. Si puedes, por favor, programar la canción Si Algún Día La Ves, de Francis Cabre. Buen día, muchas gracias.
0: Listo, mi amor, con todo el gusto. Paciencia, que poco a poco les iré programando sus canciones en Bésame 90.7.
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0: Son las 9 de la mañana, 8 minutos. 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

0: La hace Ana Gabriel, se llama Destinos, a las 9:16. Esta es Bésame, te enamora en esta mañana deliciosa de sábado fin de semana, compartiendo con todos ustedes. Y como les decía, les tenemos una gran invitación, y es que estamos en el municipio de Calarcá, puebleando por el Quindío, una actividad entre Bésame y Tropicana. Pero que sea nuestro DJ Vito que nos cuente cómo va todo. Cuéntamelo, Vito.
1: Hola, Pipe, buen día para usted, para toda la gente que escucha Bésame, te enamora. Sí, señor, estamos en Calarcá, Bésame, Tropicana, Tropicana y Bésame. Hoy, puebleando desde ya y hasta las 5 de la tarde. Hemos iniciado una jornada muy bonita, parque principal aquí en Calarcá, la Villa del Cacique. Y desde hace unos minutos arrancó la jornada de vacunación y desparasitación con la Universidad Alexander von Humboldt aquí. Traigan sus mascotas, la jornada de 9 a 12, no vale nada. Vienen, hacen filita bien chévere, traen a su mascota y con todo el cariño del mundo, como con Bésame que te enamora, aquí las encargadas de la von Humboldt van a estar pues haciendo esa jornada de vacunación. Estoy con Mariana, que nos va a contar un poquito qué es lo que pasa aquí. Mariana, hola, bienvenida a Bésame.
2: Hola, buenos días. Nos encontramos junto a la Universidad Alexander von Humboldt en el parque principal del Calarcá, haciendo una jornada de bienestar animal. Tenemos desparasitación y vacunación totalmente gratuita, entonces todos están invitados el día de hoy.
1: ¿Cómo así gratis? ¿No vale nada la gente que venga con la mascota? ¿Chévere?
2: Sí, señor, no vale absolutamente nada, es totalmente gratuito.
1: Bueno, nada, agradecerles por esta presencia aquí hasta las 12 del día, pilas, los esperamos a todos con sus mascotas, muy bien. Y bueno, contémosle un poquito a la gente de Bésame cómo funciona también la clínica veterinaria de la Universidad von Humboldt.
2: Con mucho gusto. La clínica veterinaria Alexander von Humboldt, primero que todo nos ayuda a los estudiantes que estamos pasando por la carrera. Tenemos los servicios también de veterinaria, entonces pues allá los esperamos a todos.
1: Muchas gracias, muy amable.
2: Con mucho gusto.
1: Ya lo saben, la Villa del Cacique, Pipe, Calarcá, aquí estamos, para que se ubiquen fácil, cuando lleguen aquí a Calarcá, al parque principal, busquen el perro de Tropicana, y ahí van a encontrar ustedes a la gente de la Universidad von Humboldt, haciendo esta jornada de vacunación y de bienestar animal. Y estamos con la gente que nos acompaña hoy. Hola, ¿tu nombre?
3: Salomé.
1: Salomé, ¿cómo se llama tu mascota?
3: Lila.
1: Lila, ¿qué raza es Lila? ¿Como criolla?
3: No sé.
1: Ni idea, pero es Lila.
3: Sí.
1: ¿Cómo te parece la actividad aquí bien chévere con Bésame y con Tropicana?
3: Bien.
1: Bueno, mira, es de pocas palabras, pero está aquí haciendo la fila muy juiciosa. Entonces, gracias por venir.
3: Bueno.
1: Ya lo saben entonces, parque principal de Calarcá, Bésame y Tropicana, Tropicana y Bésame. Estamos puebleando por el Quindío y la verdad es que estamos muy felices. Los esperamos. Pilas, Bésame te enamora.

0: Bésame, te enamora, 9 de la mañana, 29 minutos, amarte, Joan Sebastián. Estamos de sábado ya, primero de agosto, iniciando nuevo mes con la bendición de Dios como debe ser, ¿cierto? Este mes, con la ayuda de Él y con la mejor actitud de nosotros, nos va a ir súper bien como debe ser. Ya es hora de la mañana, es momento de irme a saludar oyentes. Por acá me dicen, familia Bésame, buenos días, felicitaciones, magnífica programación. Por Fondisco, claro que sí, saludo para Gonzalo Marín. Por acá saludo para María del Pilar en Entre Parques. Por acá me dicen, Bésame, buenos días. ¿Podrías complacerme con una canción, Renunciando a ti, de José José? Claro que sí, mi amor. Por acá saludo para, me dicen, buenos días, desde la Virginia, un abrazo muy especial. Por acá nos dicen, Bésame, buenos días. A ver, por acá. Hola, Bésame.
1: Hola, buenos días. Hola. Mi nombre es Luz, reportando sintonía desde La Tebaida. Para ver si me puedes complacer, por favor, con la canción Seré, de José José. Muchas gracias.
0: Listo, mi amor. Listo. Y poco a poco les iré programando cancioncitas en el transcurso de la mañana para que lo tengan presente. Saludo para ti, mi oyente hermosa, que no me dejas nombre ni barrio. Por acá para mi Marta Ríos desde Las Colinas, un abrazo muy especial. Para Luisa desde Bogotá, ¿cómo vas? Hola, buenos días. ¿Podría regalarme una canción? Claro que sí. Para Sofía desde El Prado, para Nelly Foronda desde la vereda Tres Esquinas, un abrazo especial. Para Marta Lucía, un abrazo también muy especial. Para Robinson desde Montenegro. Para todos los que se van conectando, recuerden 324-281-5545. Es el WhatsApp, Bésame. En Bésame te enamora.

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0: Bésame 90.7, Bésame Te Enamora, 9:34 en la mañana. Y hasta ahora recuerden que estamos en Calarcá, puebleando por el Quindío. Eso está espectacular. Pero que sea nuestro DJ Vito que nos siga comentando cómo va todo por allí.
1: Hola, Pipe. Sí, seguimos con Bésame Te Enamora, con Tropicana, la más bacana, puebleando. Eso está muy chévere. 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
0: 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Estamos puebleando con Bésame, Te Enamora y Tropicana, la más bacana.
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0: Hermosa canción que suena en esta mañana en Bésame 90.7. Bésame te enamora, 9 de la mañana, 49 minutos. Tan solo 11 minutos nos separan de las 10 de la mañana. Ahí estaba Nino Bravo, quien fue uno de los intérpretes o cantantes más importantes de la música romántica en español. Recordemos que nació el 3 de agosto de 1944. Y bueno, que lamentablemente falleció a sus 28 años debido a un accidente que hubo en Villarrubio, España, donde viajaba a una reunión de trabajo. Obviamente su partida conmocionó al mundo, pero obviamente hace parte de Bésame 90.7, un artista que nos encanta escuchar y lo recordamos. Ustedes reportan sintonía en esta mañana, canciones, saludos, cumpleaños, hoy 1 de agosto, lo pueden reportar, lo pueden enviar a través del WhatsApp Bésame, 324-281-5545. Estamos de buena programación en esta mañana de Bésame 90.7.
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Vamos cerrando una hora más de buena programación. Estamos en esta mañana con Bésame 90.7. Bésame, te enamora. Reportar sintonía es muy fácil. Recuerden, 324-281-5545. Me

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0: Los iracundos, las puertas del olvido a las 10 de la mañana, 5 minutos, 10:05. En Bésame 90.7 abrimos una hora más de buena compañía. Pipe Jurado durante todo este día con todos ustedes. Pero en Calarcá se encuentra Bésame Tropicana, puebleando por el Quindío, una actividad hermosa que usted no se puede perder si usted está por allí cerca, si va para esos lares, para esos lugares. Ahí en el parque principal está todo el equipo Bésame y equipo Tropicana para que usted no se pierda esa gran actividad. Con varios patrocinadores, sorpresas, regalos, premios, artistas, actividad para los peluditos. Eso está imperdible. Ya más adelante estaremos también con más información desde las calles para que estén muy conectados. Para mí es un gusto iniciar nuevamente y acompañarnos una hora más. Ustedes se reportan con nosotros a través del WhatsApp, Bésame, 324-281-5545. Para que lo tengan presente, para que se reporten en esta mañana deliciosa. Por acá me dicen, hola, Bésame, reportando sintonía. Desde Roldanillo Valle, Jairo Ancisa Rojas, un abrazo especial. Para Catalina Osorio me dice, feliz y bendecido día, Bésame, el susurro que acompaña el café de la mañana y los recuerdos en la noche, tan bella. Si el amor tuviera radio, se llamaría Bésame. Bésame, no pregunta, solo abraza con música y te deja soñar despierto. Tan hermosa, mi amor, qué lindo mensaje, mi vida hermosa. ¡Muah! Besote para mi Catalina Osorio, conectada con nosotros en esta mañana. Por acá también está, bueno, ¿qué nos dicen por acá? A ver, yo por acá escucho. Bésame, buenos días.
1: Buenos días, yo soy Michael Estien, para solicitar una canción desde el barrio La Arboleda, para solicitar Las Pequeñas Cosas de Amanda Miguel.
0: Listo. Por acá, Bésame, buenos días, hola.
2: Muy buenos días, Bésame, habla Carlos Arturo Sendales de Parques de Bolívar, para saludar a Ana Montoya, que está cumpliendo año en el día de hoy.
0: Uy.
2: Muchísimas gracias.
0: Un abrazo para Ana Montoya, que está de cumpleaños el día de hoy, mi amor. Pero ¿cómo así? Venga. Para mi hermosa Ana Montoya, un abrazo muy especial, mi vida, un abrazote muy especial. Y conectadísima hasta ahora con Bésame 90.7, Bésame te enamora. En esta mañana deliciosa de sábado, feliz cumpleaños, mi vida hermosa. Para todos los que se van conectando, un abrazo muy especial. En sintonía con Bésame 90.7. 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Son las 10 de la mañana, 8 minutos. 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

0: Son las 10 de la mañana, 15 minutos, 10:15 en Bésame 90.7. Seguimos avanzando con buena programación, pero además de eso con grandes invitaciones. Y es que recuerden que hoy estamos en el municipio de Calarcá, Quindío, con Tropicana y Bésame, puebleando por el Quindío. Pero que sea nuestro amigo J. Paz que nos cuente cómo va todo. Cuéntamelo, J.
1: Así es, hola, ¿qué tal? ¿Cómo vas? Un saludo para ti, para todos nuestros oyentes de Bésame 90.7, la emisora que te enamora. Sí, señores, hemos llegado aquí hasta el parque principal de Calarcá, donde estamos disfrutando con nuestra gente, todos los emprendimientos, el mercado campesino. Hoy vamos a tener, lógicamente, la jornada de los peluditos, y los peluditos también son protagonistas. Y bueno, a esta hora también nos acompaña representante de Brilla. 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
1: 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Pues estamos en el parque principal de Calarcá, en ese sábado sensacional con Bésame, la emisora que te enamora.

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1: Son las 10 de la mañana, 27 minutos. 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

0: Leonardo Fabio, la foto de carnet en Bésame te enamora, 10 de la mañana, 34 minutos. Estamos en esta mañana de sábado, fin de semana. Saludo muy especial para todo el sector comercio, la gente de los restaurantes, panaderías, la gente que estará en las diferentes rutas intermunicipales, un abrazo especial. Conectados con Bésame 90.7, Bésame te enamora. Canciones, saludos, reportes de sintonía, aquí estoy para las que sea la hora que sea, bendita sea, como debe ser, ¿cierto? Por acá me voy a saludarlos, por acá que nos dicen, Bésame, buenos días, hola, hola.
1: Aló, buenos días, hola. Bésame. Soy María, me llamo María, soy de acá, que en barrio Manantial, Calarcá. Por favor, para que si me puede complacer con una canción, la canción se llama No sabes cuánto te quiero, de Camilo Sesto. Listo. Saludos y besos para todos. Amo, Bésame, por favor. Este es mi número para que me agreguen en WhatsApp.
0: Listo, mi amor, un abrazote muy especial para ti, mi María hermosa. ¡Mua! Y con todo el gusto, ya te programo tu canción más adelantico. Por acá nos dicen, hola, muy buen, bendecido mes, por favor. Una canción, claro que sí, Lucenito de Luis Carlos Galán, un abrazo especial. Por acá me dicen, hola, Pipe, quiero escuchar los sonidos del silencio de Sergio Denis. Claro que sí, ya mismo, ya suena. Un abrazo muy especial para ti, mi María la hermosa. Por acá, Bésame, buenos días.
2: Buen día, Bésame.
0: Buen día.
2: Reportando desde Bosque de Pinares para saludar a una persona muy especial, Rafael, sí. Mejía, que próximo está en su cumpleaños. Uy. Y para pedir una canción de Rafaela Carrá, África. Muchas
0: listo,
2: gracias.
0: Listo, mi hermano, un abrazote muy especial, gracias por estar conectado con Bésame te enamora. Saludo para nuestro oyente, por acá me dicen, feliz día para todos ustedes. No me dejas nombre ni barrio. 317 que termina en 00. Un abrazo especial por acá, Bésame.
3: Hola, muy buenos días. Hola. Bésame, Pipe, hágame un favor.
0: Dímelo.
3: Me puede complacer con la canción Te Necesito de Fernando Calle. ¿Listo? Muchas gracias, bendiciones.
0: Un abrazo para Isabel Guerrero conectada con nosotros. Bésame.
4: Buenos días, familia. Buenos días. Bésame. Siempre en sintonía de la mejor emisora de música romántica de Armenia.
0: Eso.
4: Cómo quisiera verme en tus ojos. Uy. 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Quisiera escuchar el tema Cómo deseo ser tu amor, de Los Galos. Un feliz día, muy amable, muchas gracias.
0: Listo, mi amigo, un abrazo muy especial. Gracias por estar conectado con Bésame 90.7. Recuerden, Bésame te enamora.
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0: Ahí estaba Jerónimo, No te vayas nunca. Es un cantante mexicano que alcanzó gran popularidad en la década de los 80 y 90 gracias a su estilo romántico y a sus baladas llenas de sentimiento. Su nombre completo es Jerónimo Martínez. Se dio a conocer por canciones rápidamente encontraron pues en la radio romántica, ¿cierto? Como Mi Error, Mi Fantasía, Eres Mi Mujer, No te vayas nunca, entre muchas más. Y obviamente lo recordamos aquí en Bésame 90.7. Hace parte de Bésame Te Enamora. Son las 10 de la mañana, 49 minutos, prácticamente ya cerrando una hora más de buena programación, que sigue avanzando ahí poco a poco, en búsqueda del mediodía, en búsqueda de ese almuercito. Hoy sábado, ¿cuál es el menú en su casa? En Notica de voz me van a decir, Pipe, desde tal lugar, mi nombre es tal, y hoy el menú en mi casa es este. Hoy es sábado de pedir domicilio o hacer algo suave, hoy es sábado, o sea, vamos a más tardecito. ¿Cuál es el afán, Dios mío santo? Recuerden 324-281-5545. Para que reporten sintonía en esta mañana. Por acá me dicen buenos días, por favor me agrega. Soy Dora Lili Vargas, de Armenia, La Nueva Libertad. Un abrazo, mi amor. Por acá hola, saludos desde Nueva York, la emisora que te enamora. Por favor agrega en mi contacto. Claro que sí, déjame tu nombre, por favor. Soy Aide Trujillo, gracias. Barrio Las Acacias Bajo, listo, mi amor. Para mi Mariela, un abrazo especial. Por acá que nos dicen, a ver, por aquí Bésame, buenos días, hola.
1: Tengan ustedes muy buenos, parece tan amable que colocaron un disquito. Ese hombre soy yo, Roberto Carlos, habla Javier Martínez y de Tocorala.
0: ¿Listo?
1: Ese hombre soy yo, Roberto Carlos, habla Javier Martínez y de Tocorala.
0: Abrazo para Javier y conectadísimo con nosotros. Por acá nos dicen, buenos días, Bésame, reparando sintonía desde Bosques de Pinares para pedir la canción Flor de Canela de Rabito. Claro que sí, ya te la programo. Por acá nos dicen, soy Claudia Camargo, listo, mi amor. Recuerden, en nota de voz, quiero que me comenten qué se hacen de almuerzo. ¡Qué delicia! Bésame.
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0: Y a las 10 de la mañana, 50 minutos, invitamos a Marisela. Yo sé que tú, son las 10:51, Bésame, te enamora.

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0: Como dice. No sé quién eres. Lucio Battisti, La Cinta Rosa, 11 de la mañana, 6 minutos. 11:06, abrimos una hora más cargada de buena programación. En esta hora viene Jennifer López y Marc Anthony, estará Camilo Sesto, Roberto Carlos, Grupo Santa Bárbara, José Luis Perales, Yuri, Pedro Lobato, Charlotte, también Emanuel, entre muchos más, para que estén conectados. Además de eso, vamos a estar con información desde las calles, porque recuerden que hoy estamos empujando por el Quindío en el municipio de Calarca. Eso está increíble, está maravilloso. Eso no se lo puede perder allí en el parque principal. Y Pedro, quien nos acompaña en esta mañana deliciosa. Ya venimos más adelante también con J. Paz, que nos tiene información importante desde las calles. Por ahora, me voy a saludar oyentes por acá. Bésame, buenos días. Hola.
1: Buenos días, Bésame. Hola, buenos días. Bueno, el almuerzo que yo voy a hacer hoy, soy María de acá del barrio Manantial, sí. Caracá. Mi almuerzo de hoy va a ser pollito frito.
0: Uy.
1: Arrocito con fideo.
0: Deli.
1: El maduro que no puede faltar. Y frijolito. Es mi almuerzo de hoy porque es lo más suave que puedo hacer hoy. Gracias.
0: No, mi amor, pero ese almuerzo está brutal, está muy rico. Mi amorcito bello, un abrazo muy especial para ti. Por acá, para Milady Fernando, un abrazo muy especial para... Besame, buenos días, mi nombre es Adrián Clavijos, puedes complacer con la canción. Listo, vale. Vale, ahí con todo el gusto, poco a poco irán sonando sus canciones. Por acá, ¿qué nos dicen? Besame, buenos días.
2: Hola, familia.
0: Hola.
2: Bésame, un gran saludo. Dora de acá del barrio Niágara. Yo haciendo frijoles.
0: Uy.
2: Con arroz, patacón y tocineta.
0: Delicioso.
2: Jugo de maracuyá.
0: Uy, eso
2: feliz
0: está
2: día, del...
0: Mi amor, soy TV, ya mi Dora Lilia Grajales, un abrazo muy especial y está delicioso ese almuerzo. No me invita, mi amor, no me invita. Para acá, muy buenos días, bendecido día para ustedes, para ver una canción de Nelson Net. Claro que sí. No me dejas nombre ni barrio, un abrazo muy especial. Gracias por estar conectado con Bésame, te enamora. 324-281-5545. Nuestro WhatsApp, Bésame, para que usted reporte sintonía en esta mañana de sábado con Bésame, te enamora.
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0: Jennifer López y Marc Anthony hacen esta hermosa canción, No Me Ames, a las 11 de la mañana, 16 minutos, 11:16, a través de Bésame 90.7 en esta mañana agradable de sábado 1 de agosto. Y es momento de irnos para las calles. Recuerden, estamos en Puebleando por el Quindío, en el municipio de Calarcá. Jota, cuéntamelo todo.
1: Así es, seguimos aquí, sí señor, se lo acaba de decir, estamos puebleando por el Quindío en su segunda versión. La vez pasada estuvimos en la Atrevida, ahora nos encontramos en Calarcá. ¿Qué es ese sonido ambiente que a esta hora estamos viviendo? Esto está buenísimo, Pipe y oyentes, está chévere. Con Bésame 90.7, la emisora que te enamora. Oye, ahorita también se van a presentar artistas, van a haber muchos concursos, muchos premios, además, DJ en escena y mucho más. Usted puede traer su peludito además, su gato o su perrito, porque también hay jornada de peluditos, donde hay jornada de esterilización, vacunación y bueno, y muchas cosas además. Bueno, seguimos aquí, vamos a hablar a esta hora con la gente de la EDEC. 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Y a esta hora justamente nos encontramos con Evelyn, ella es la supervisora de la marca. Bienvenida a los micrófonos de Bésame, la emisora que te enamora.
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La hace el grupo Santa Bárbara, se llama Charlie. Saludos para todos los Charlies, para todos los Carlos en el español. Son las 11 de la mañana, 32 minutos. Seguimos avanzando con buena programación. Saludos también muy especial para la gente de los restaurantes, la gente de los asaderos de pollo. Qué delicia un pollito hasta ahora. Para todos los que se van conectando, un abrazo especial. Conectados con Bésame 90.5.

0: mamé con Dora de Montenegro. Y mi almuerzo hoy es arroz mixto con pataconas y jugo de fresa.
1: Uy, mi amor, ese almuerzote se ve súper delicioso. Mi Dora no me invita. Regala buenos días, familia Bésame, siempre en sintonía. Bésame, fiel oyente, Ligien Calarca. Por favor, la canción Camilo VI, Piel de Ángel. Claro que sí. Regala, me dicen, recibo un cordial saludo desde Nubia Lazo, o más bien Nubia Lazo desde la Tebaida. Un abrazo, mi amor, especial para ti. Conectada en esta mañana con Bésame 90.7. Por acá también en sintonía El Gato, en sintonía con nosotros hasta ahora de la mañana. Para Nelly, desde la Vereda Tres Esquinas, mi amor, un abrazo especial. Por acá, hola, hermosa familia Bésame. Hoy voy a hacer arroz con pollo y camarones, mi menú del día. Ay, qué delicia, mi Amparo Mesa desde Montenegro. Por acá, buenos días, por favor, me agregas. Soy Ruth Martínez Obando, por favor, me regalas una canción, claro que sí. Bueno, para todos los que se van conectando, un abrazo especial. En sintonía en esta mañana a través de Bésame 90.7, Bésame te enamora. Por acá, buenos días.
0: Ay, muy buenos días. Mi menú para hoy es frijoles, arroz y tocineta frita y jugo de maracuyá. Bendiciones.
1: Uy, no, es que todos los menús están supremamente deliciosos. Son las 11:34 en Bésame te enamora.
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0: 15 minutos nos separan de las 12 del mediodía. Estás Bésame, te enamora 90.7. Estamos con grata información, además invitación especial, puebleando por el Quindío hoy desde el municipio de Calarcá. Así que, J. Paz, ¿cómo va eso? Cuéntamelo.
1: Así es, efectivamente, señor. Mira, lo recibo con la música de Bésame. Este es el sonido ambiente que en estos momentos se está viviendo a través.

0: No, eso está buenísimo, sí, señores. Mis oyentes de Bésame 90.7, la emisora que te enamora. Lleguen, lleguen, lleguen. Aquí estamos en el parque principal, sí, señores, de Calarcá. Está muy chévere, sí, señores. 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
0: 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Aquí nos vemos, y señores, en el parque principal estamos puebleando en la segunda versión. Bésame, te enamora.
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0: Y así se llama precisamente esta canción, Nadie Mejor Que Tú, Luis Ángel. Cuando ya tenemos las 12 del mediodía, 6 minutos, 12 del mediodía, 6. Estamos en este mediodía sabroso con la familia Bésame 90.7, Bésame Te Enamora. Que nos acompaña Pipe Jurado, para mí es un gusto seguir con todos ustedes en esta mañana. Para los que no me conocen, me presento, mucho gusto, es un honor, es una alegría inmensa estar con todos ustedes en esta familia Bésame 90.7. Feliz de iniciar a acompañarlos en este día y hacer parte de esta familia, hermosa familia además. Espero que ustedes se reportan con nosotros a través del WhatsApp Bésame 324-281-5545. Canciones, saludos, reportes de sintonía, de una, pero con todo el gusto. Por acá, Bésame, buenas tardes ya.
1: Hola, mi Bésame. Hola. Buenos días, Dios lo bendiga, señor locutor.
0: Amén.
1: Mi almuerzo para hoy es sancocho de costilla de res y espinazo de cerdo, arroz, ensalada, aguacate, banano y jugo de mora.
0: Uy, mi amor.
1: Maximiliana, desde la Tebaida.
0: Maximiliana, un abrazo muy especial, mi vida hermosa. Gracias por estar conectada con la familia Bésame 90.7. Y ese almuerzo está delicioso, sancochito y sábado, pega 10-10. Por acá saludo para Libardo Rivera, que dice buenos días, buenas tardes, familia Bésame. Un abrazo desde Urbanización Veracruz en Calarcá. Por acá está Blanca desde Calarcá, un abrazo especial. Por acá también está Luis Fernando Marulanda desde Bosques de Pinares. Abrazo para Luis, por acá, ¿qué nos dicen?
2: Buenos días, Bésame. Hola. Un saludo para usted, para todos los oyentes, para la gente en Pueblo Tapao, mi familia Marín Gallego. Un saludo para mi esposa, por favor, pido la canción Loco de Pipe Peláez para saludarla a ella. Feliz día, Bésame.
0: Listo, mi hermano, un abrazote especial.
3: 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En Bésame son las
0: 12 del mediodía, 8 minutos, en Bésame.
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1: Así es, Bésame, te enamora. Ya llegamos a las 12 del mediodía, 20 minutos. Bésame 90.7. La emisora que te enamora. Saludando ando en esta ya mediodía sabroso de hoy, sábado primero de agosto. Iniciando mes como se debe, ¿cierto? Con toda la actitud por acá. Bésame, muy buenas tardes.
2: Buenos días.
1: Hola.
2: La mejor emisora del departamento del Quindío y de Colombia.
1: Eso.
2: Un saludo especial de Hernán García, del Model 052, igualmente a la Reserva Policial. Un abrazo, muchas bendiciones de parte de Dios. Y me puede regalar un disquito de Alejandro Fernández. Me dediqué a perderte.
1: Uy,
2: Dios me los guarde, Dios me los bendiga, con Dios todos, sin Él no somos nada. Un abrazo, muchas bendiciones. Y estamos 5-8 por aquí en la ciudad de Armenia. Normalito todo.
1: Mi hermano, un abrazo muy especial, conectadísimo a esta hora del mediodía con Bésame 90.7. Gracias por estar conectado con nosotros. Ustedes también se pueden reportar a través del 324-281-5545. Bésame, la emisora que te enamora. Por acá, hola, buenas tardes. Mi nombre es Marta, desde Villa Liliana. Feliz yo escuchando Bésame, eso, mi amor, para Marta Cano. Mi amor, un abrazote especial conectada con nosotros por acá, que nos dicen Bésame, buenas.
3: Hola, amigos de Bésame, buenos Hola. Días. Los saludo desde Bosques de Pinares. Hoy el almuerzo va a ser lentejas con huevo frito.
1: Deri.
3: Ajadas. Deri. Y media arepa. Chévere. Y cafecito. Que el café nunca falte. Dios los bendiga, cuídense mucho. Los escucho día y noche. Bésame.
1: Listo, mi amor, un abrazo especial para ti. Gracias por estar conectada con Bésame. Ya llegamos a las 12:21. Llega Alejandro Fernández. Me dediqué a perderte. Escuchas Bésame 90.7.

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0: Y la verdad, artista que me guste y que yo diga, uy, este artista jamás va a pasar de moda, este señor, Eros Ramazzotti, se llama Si Bastas en un par de copas. A las 12 del mediodía, 43 minutos, en Bésame 90.7, Bésame te enamora. Estamos en mediodía sabroso, con esa buena programación que, dejo, mejor dicho, ayuda, aliviana el alma. Esta música es hermosa. Hasta ahora por acá me voy a escucharlos. Bésame, buenas tardes. Hola, hola.
1: Hola, familia Bésame. ¿Qué tal? Vamos. Muy buenas tardes ya, se podría decir.
0: Sí, señor.
1: Soy Robeiro López. Los estoy escuchando desde el municipio de Alcalá Valle.
0: Uy.
1: Y escucho la estación 90.7.
0: Eso.
1: Quisiera escuchar una cancioncita en este fin de semana, si me dan la gran oportunidad, con Joan Sebastián, Secreto de Amor. Yo escucho La Más Apasionada. Bésame. 90.7. Feliz fin de semana para todos.
0: Mi amigo, un abrazo muy especial. Gracias por estar conectado con nosotros a través de los 90.7. Bésame, te enamora en esta tarde deliciosa. Ya de sábado, primero de agosto, iniciando el mes como debe ser, ¿cierto? La manera más hermosa, más bonita. Por acá, saludo muy especial también para... Dice Maracala, buenas tardes, para reportar sintonía. Gracias por tu programación y mi canción favorita. Eso lo pienso en ti, Guillermo Dávila. Te mando un abrazo. ¿Cuál es tu nombre? 3 días que termina en 30. Un abrazo especial. ¿Cuál es tu nombre? Déjamelo por acá. Bésame. Hola.
2: Hola, buenas tardes. ¿Cómo estás? ¿Cómo te ha ido?
0: Bien, ¿y tú, mi amor?
2: ¿Me puedes regalar un disco de Tormenta, Adolescentes?
0: Vale. Listo. Ya te la programo con el mayor de los gustos. En el transcurso de la tarde les va a estar sonando para que estén muy atentos. A los 90.7, Bésame, te enamora. Recuerda que también nos pueden seguir a través de redes sociales. Es muy fácil, muy sencillo, a través de Instagram. @BésameArmenia. @BésameArmenia. Así nos pueden seguir a través de nuestro Instagram. Si me quieren buscar a mí, Pipe Jurado, también me pueden encontrar. Son las 12 del mediodía, 45 minutos. Hasta canción es muy bonita. Joan Sebastián, Secreto de Amor, a las 12.45. Yo escucho Bésame.

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0: Y así precisamente se llama esta canción, Camilo VI, Perdóname. Cuando ya llegamos a la 1:05 PM, una 5, a través de Bésame 90.7, Bésame te enamora. Beurado los acompaña con la dirección de Mauro Calvo, abriendo una hora más de buena programación. En esta hora les traigo a Ana Gabriel, José José, Palito Ortega, Ricardo Montaner, Olio Iglesias, Paloma San Basilio, Rudy Márquez, Diego Verdaguer, entre muchos más, para que estén súper conectados con Bésame te enamora en este fin de semana, sábado delicioso. Además, iniciándome es como debe ser. Por acá me dice, buenas tardes, usted me puede hacer el favor, y me dice, ¿hasta qué horas está? Ok, mi amor, ya te respondo esa pregunta internamente, ya con todo el gusto, ya te averiguo y te lo cuento, ¿listo? Mi Mercedes Casas. Pero acá también es algo muy especial para los Mérides de Bosques de Pinares, conectadísima en esta ya tarde de hoy sábado, fin de semana. Por acá que nos dicen, Bésame, buenas tardes.
1: Buenos días.
0: Hola.
1: Bésame. Mis amores, para pedirles un grande favor,
0: sí.
1: ¿Me podrían complacer con la canción de Emilio José, Ni Contigo Ni Sin Ti?
0: Listo.
1: Un grandioso día, ojalá lo disfruten ese evento que tienen en Calarcá. Yo nací en Calarcá, soy de Calarcá, mejor dicho, pero vivo actualmente en Bosques de Pinares. Un feliz día, mis amores.
0: Tan bella, mi Luz María, de Bosques de Pinares, mi amorzote, besote para ti. Yo también nací en Calarcá. Ya somos dos, mi amorzote bello. Por acá, saludo para el viejo Robert, Robeiro López. Un abrazo especial y conectadísimo con nosotros. Por acá me dicen, mi almuerzo el día de hoy, Arles Rodríguez, tan chicanero usted. Bandeja paisa, ay, qué delicia bandeja paisa hasta ahora de la tarde. Ya sabes, traigo información importante.
2: 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En Bésame son las
0: 1:07 PM. 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

0: Bésame 90.7, Bésame te enamora. Ya tenemos la 1:21 p.m. Estamos en esta tarde de sábado, fin de semana, sábado para gozarla, para disfrutarla. Recordarles que estamos empoleando por el Quindío y en Calarcas a todo nuestro equipo de Bésame y Tropicana, para que ustedes van allí, ahí en la plaza principal. Eso está imperdible, la invitación en esta tarde con Bésame 90.7. Por acá saludo para Mercedes, un abrazo muy especial. Por acá también está Manuel. Ese saludo desde Garzón Will, escuchando siempre Bésame. Un abrazo. Por acá que nos dicen, a ver, por acá, Bésame. Hola, ¿cómo están?
1: Hola, familia Bésame. Hola. Muy buenos días.
0: Buenas, buenas.
1: Programación tan especial hoy en este día, este sábado. Y para felicitarlos también por tan excelente programa. Y reportando sintonía aquí en el Parque Uribe, el Ver Julián los saluda. Y para felicitarme yo mismo, que hoy estoy cumpliendo años.
0: ¿Verdad?
1: Entonces, para mismo felicitarme. Y para escuchar el cualquier disquito de Chayanne. Te amo. Muchas gracias. Buen día.
0: Listo, mi amigo. Un abrazo muy especial. Conectadísimo en esta mañana, ya tarde de hoy sábado, fin de semana. Feliz, feliz, feliz, feliz cumpleaños, mi amigo. Dios te bendiga grandemente. Gracias por estar conectadísimo con nosotros en esta mañana. Por acá, a ver, ahora sí.
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0: Bueno, un abrazo muy especial a nuestro oyente conectadísimo con nosotros. Estamos en Bésame en la tarde, en esta tarde deliciosa de sábado, fin de semana. 1:23 llega Julio Iglesias. Me olvidé de vivir. 90.7, Bésame te enamora.

0: ¿Cómo dice? Pero poco sabemos amar. Uy, eso es una realidad. 1:35 PM. Y la María el querer, Rudy Márquez, a la 1:35 PM en Bésame 90.7. Bésame, te enamora en esta tarde de sábado deliciosa. Que seguimos compartiendo, que seguimos disfrutando. Mientras algunos ya van saliendo de trabajar, algunos otros van en sus diferentes carros particulares, otros van en la moto, nos tienen amplificados en su almacén, en la casa, en el barrio, en la vereda. Ustedes se pueden conectar, se pueden reportar 324-281-5545. Es el WhatsApp, Bésame, para que usted nos siga y, bueno, nos envíe su nota de voz, nos envíe su saludito en esta tarde deliciosa. Por acá, por ejemplo, me dicen, escuchando Bésame, pero no me dejas nombre ni barrio. Un abrazo muy especial para el 311 que termina en 15. Para don Elber, ahí conectadísimo con nosotros. Mi hermano, un abrazo especial. Gracias por estar conectado con Bésame 90.7. Por acá también saludo para Luz Elena Jardona, Gloria Cecilia. ¿Qué me dice por acá mi hermosa Gloria? A ver, por acá habilitamos el canal. Hola, hola.
1: Yo estoy muy bueno. Un saludo para Sofía desde el Prado.
2: Pipe, hola. Buenos días.
0: Hola, mi amor.
2: Sí, eres tú. Sí, eres tú.
0: Soy yo.
2: Sí, eres tú. Sino que aquí colocar la voz como más suave, como más romántica. Uy, yo desde que te escuché, yo sí, esa voz parece la de Pipe, cuando dijeron que si es que Pipe, se tiene que ser Pipe Jurado. Sí, eres tú, qué chévere. ¿Cuánto hace que estás en Bésame? Bienvenido a Bésame.
0: Tan bella,
2: yo regularmente la escucho, pero hoy la aprendimos por la mañana y yo escuchaba, y esa es la voz de Pipe, esa es la voz de Pipe. Bueno, mi amor, bienvenido a Bésame. Bienvenido y te felicito que estés ahí y que perdures por mucho tiempo
0: tan
2: en
0: hermoso.
2: Esta emisora, porque es súper chévere. Un abracito. Felicidades.
0: Tan bella, mi amor.
2: Entonces, compláceme con la canción Luna Roja de Billy Pontón.
0: Vale, mi Glorita hermosa, gracias por estar conectada con nosotros. Y sí, aquí estamos. Llegué hoy estoy aquí, iniciando nuevamente en esta familia Bésame. Llegué para quedarme con la ayuda de Dios. Y gracias, qué lindo mensaje. Claro, mi amor, acá somos un poco más románticos. Por acá, Bésame, buenas tardes.
3: Muy buenas tardes, familia Bésame. Es para darles un fuerte saludito. Y, por favor, me puedes colocar un disquito. Ingrato Amor de Podasta. Muchas gracias. Bésame.
0: Listo, mi amor, sorte, mi Nancy hermoso. Un abrazo muy especial para ti. Gracias por estar conectada con nosotros. Por acá me dicen, Pipe, bienvenido. ¿Quién eres? El 311 que termina en 74. Déjame tu nombre para saludarte. Para la tarde, 38 minutos. Bésame, te enamora.
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¿Cómo dice? Importa nada. Ay, Dios mío. Canción dedicada para todos sus amigos enanitos verdes. Dígale a su amigo que lo quiere, que lo aprecia. Ese amigo de verdad que ha estado toda la vida con usted. Ya llegamos a la 1:00 p.m, 45 minutos. Bésame 90.7. Bésame, te enamora. Ya estará por acá. Saludo para mi señora La Pepe. Buenas tardes. Bienvenido a la emisora más romántica que existe. La escucho día a día y en las noches la dejo de escuchar para... Ah, bueno, la escucho también para poder dormir bien. Es hermosa. Te felicito, tienes una hermosa voz y te escucha hermosa, tan bella, mi amor. Mi nombre es Sandra Espinosa, del norte del Valle. Quiero escuchar Cuando Hablo de Ti, Pedro Lobato. Ya me voy, amor. De Gaby García. Listo, mi amor, con todo el gusto. En toda la, en el transcurso de la tarde te la programo. Y Pipe, bienvenida, Glorine Serna, desde Bosques de Pinares. Un abrazo. Gracias y muy buena tarde, Pipe. Mi Nancy hermosa, un abrazo especial para ti. Para todos los que se van conectando en esta tarde deliciosa de sábado, fin de semana. Llega a ustedes, la escuchan ahí de fondo, a la señora Amanda Miguel. Llega con Las Pequeñas Cosas. 1:46. Bésame.

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0: 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Son las 2 de la tarde, 4 minutos, 2:04 en Betamex.
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0: Bésame 90.7 en esta tarde de sábado, fin de semana. Abrimos una hora más de buena programación en la emisora que te enamora, 90.7. Yo veo grado quien los acompaña. Ustedes se reportan con nosotros a través del 324-281-5545. Canciones, saludos, reporte de sintonía en esta tarde deliciosa. Lo pueden hacer. Estamos de sábado, fin de semana, con la buena programación. Bésame, te enamora. Y veo grado quien los acompaña, abriendo una hora más de buena música.
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0: estadio. Estaba mirando algo que es...
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0: Y a mi amigo del alma le gustó también jugar. ¡Qué divina pareja, qué genial! 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

0: 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En Bésame son las
1: 2 de la tarde, 36 minutos, en Bésame 90.7.
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1: Bésame 90.7, Bésame te enamora. La tarde de sábado sigue avanzando, estamos de calorcito, con esa buena programación que nos encanta. Pipe Jurado los acompaña al aire, ustedes se reportan a través de nuestro WhatsApp, 324-281-5545, WhatsApp Bésame, para que ustedes reporten sintonía en esta tarde de sábado, fin de semana, pidan sus canciones favoritas. Pipe, que alguien está de cumpleaños también de una vez. Por acá saludando ando a don Orlando, conectado desde el barrio La Fachada, me dice que está ahí en una tienda en la esquina. Un abrazo muy especial a todos sus tenderos. Un abrazo especial conectados con nosotros a través de Bésame 90.7. Bésame, te enamora.
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1: Son las 3 de la tarde, 4 minutos, 3-4 en Bésame, te enamora.
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1: Bésame 90.7, Bésame 90.7 en el sábado fin de semana. Una hora más, ya sobre las 3 de la tarde, 3 de la tarde, 4 minutos. Estamos en Bésame, la emisora que te enamora. Ustedes se comunican con nosotros a través del 324-281-5545. Si me quieren saludar, si tienen algún saludo, aquí estoy presto para lo que usted necesite. Y me jurado, ¿quién los acompaña con buena programación musical? Bésame 90.7, Bésame te enamora.
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1: Bésame en la tarde de sábado. Seguimos acompañándolos con buena programación. Saludo muy especial para todos los que se van conectando, para la Mancha Amarilla, para la Mancha Roja, para los diferentes buses intermunicipales conectados con Bésame 90.7. Esta tarde maravillosa de buenas canciones, buena programación, 324-281-5545. Recordarles que a través de nuestro Instagram, @besamearmenia, si nos pueden encontrar. A este pechito, si lo quieren buscar, @pipejurado, @pipe_jurado. Canciones, saludos, reportes de sintonía, saludo para mi Glorita en Santa Rita, besote especial para ti, conectada con Bésame 90.7.

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1: Bésame 90.7, ya prácticamente cerrando una hora más de buena programación. Estamos de sábado, fin de semana, para disfrutar, para gozar. Obviamente con esta música que nos llega al alma. 324-281-5545, reporte de sintonía en esta tarde por acá que me dicen. Gloria de Santa Rita, para también por acá Fercho, para Alex Rodríguez de Los Quindos, Inés Valencia de Los Ocobos, Consuelo Rincón, mi amor, ¿cómo vas? Por acá también está Rodolfo, un abrazo especial para Nicolás desde Sevilla y para todos los que se van conectando.

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0: 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En Bésame, son las 4 de la tarde, 5 minutos.
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0: 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En Bésame son las
1: 5 de la tarde, 4 en Bésame.
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0: 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Son las 6 de la tarde, 4 minutos, 6-4 en Bésame 90.7.
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0: 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En Bésame son las...
1: 6:30 en Bésame.
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